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0: Saludos a todos los picadientes de Caborca. ¡Grande los picadientes! ¡Hoy tenemos el 5 de noviembre!
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0: Señorita, ¿a la orden la llevo?
1: No, gracias. Estoy esperando al viejo del sombrerón.
0: ¡Uy, Yucuta! ¡No me diga! ¡Qué viejo tan afortunado!
1: ¡Ah! ¡Ahí llegó, Bea!

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Saludcita para todos los que andan tomando. ¿Están tomando o no están tomando, cabrones, pues? ¡Ay! ¿Un traguito qué? Inga, su traguito, viejo. Poquito porque se acaba, dicen.

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bienvenidos a Norteñazo, estimados, estimadas. Aquí las canciones no se cantan con la boca, ¿no? Se cantan con el recuerdo atravesado. Ahí quedaron los Ávila y el tema de Suspiro. ¿A poco no? Oiga. Y si no, ahí está la otra, conjunto a Sabachi, Se me cansó el corazón. ¡Qué manera de arrancar, Norteñazo! ¡Bienvenidos!

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las historias más bravas se pueden contar con ritmo y con sonrisas. Si no, ahí está el Polurías y su leche en un carrito. Óigame, siempre me da risa rola, me la imagino en el carrito, usted no. Y bueno, vámonos con esta que, mira, desde que empieza uno hace esa vocecita. Fina y prohibida, la senda norteña.

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canciones que no necesitan gritar para doler, estimados y estimadas. Nomás entran despacito y se quedan. ¿A poco no? ¿Ya le puso atención a esta letra? Pónganle atención. La Fuentes de Ortiz con la Maquinaria Norteña. Y nos vamos con la otra para que no afloje. ¿Ya hizo gesto? Síguele haciendo gestos. Ese es el Gato Malandrín, Kikín y los Astros, para que se vea un

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se curan, pero las que traen acordeón, esas mejor se cantan porque duelen menos. Key Nieto, Colmillo Norteño y el tema de Locos. Y luego, ya sabe, pa' que amarre, aquí están los norteños de Ojinada y Naiden.

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0: tienes un hijo que no le gusta la escuela, una hija que no le gusta la escuela, que es burro como el DJ, que dices tú, chimales, que este chamaco no le gusta nada, los libros.
1: Burro de la cintura para abajo.
0: Ay, sí, cómo no, porque apestas a burro. Entonces, ¿qué es lo que haces? Tenemos una psicóloga que nos va a decir a todos los padres de familia, ¿qué debemos de hacer cuando tenemos hijos que no les gusta la escuela? Porque todos tenemos un familiar que no le gusta la escuela. Por ejemplo, yo era muy burro, paisano, para la escuela.
1: ¿Tú eras el burro?
0: Yo era burrísimo para la escuela, papuchón.
1: ¿Y qué hacían tus padres?
0: No, pues mi papá me decía, por lo menos termina la high school, no seas así, sí. Ándale. Por lo menos termina la high school, porque con el diploma de high school ya por lo menos puedes trabajar en McDonald's. Y dije, pues chido, chido, chido.
1: ¿Y la terminaste?
0: Y lo terminé, carnal.
1: Eso, a triunfar.
0: Sí, terminé porque yo vine a triunfar, papuchón. Ya no me pidan más estudio porque ya no puedo. Mi cerebro no da para más. Sí. Escuchen a la psicóloga, ¿qué debes hacer?
2: Si un hijo no es bueno para la escuela, ¿le estoy haciendo daño obligándolo a seguir yendo a estudiar?
3: No. Te termina su educación básica, porque eso le da al menos algo de conocimiento, ¿verdad? Tanto de números como de historia, como lo normal. Pero si me dice a los 18, mamá, yo no quiero estudiar. Ok, mijito, yo creo que la primera pregunta sería, ¿para qué tú crees que eres bueno? No sé, mamá, no, entonces espéreme, antes de que me deje la escuela o antes de que tomemos otra decisión, vamos a hacer una introspección. ¿Para qué eres bueno? A ver, yo te puedo decir, mijito, que a lo largo de lo que te conozco, 18 años, por decirte, eres muy bueno hablando, por decirte. Puedes estudiar comunicación, puedes ser comentador, puedes iniciar tu página de YouTube, o sea, sabes que eres muy bueno para los números, ¿por qué no le das por, o sea, buscar el talento que él tiene?
0: ¡Ah! Eso le faltó a mi papá y mi mamá, buscar mi talento.
1: Sí.
0: ¡Ah, chimales!
1: ¿Escuchaste? Dice, si tu hijo habla mucho, mételo en comunicaciones para que sea locutor.
0: Entonces, pero todos los padres tienen que buscar el talento de uno, Pelín.
1: Sí.
0: Punto, yo, mi padre no, tampoco buscaba mi talento porque si no hubieran dado cuenta que yo soy bueno para ginecólogo.
4: Papo.
0: Ahora
4: sí leí con ganas.
0: Tu madre.
4: La suya.
0: Dijiste que no decís mal palabra, mensa, en 4 meses de cuarentena.
4: Ay, sí, es cierto. Pecadora.
1: Cuaresma.
0: Ya pasó. Oiga, paisanos, entonces.
4: Oye, pero yo había escuchado también que si tu hijo, digamos, que es súper malo en las matemáticas, pero es bueno en ciencia, y los papás siempre lo llevan como tutoría para matemáticas, pero no, lo tienes que llevar a ciencia porque eso es lo que le gusta.
1: Su fuerte.
4: No, ajá, exacto. Oh. Con que pase ahí de panzazo matemáticas porque tú ya sabes que no le interesa y no le gusta, pero apoyarlo en otras cosas que sí le gustan.
0: Pero es que la escuela también tiene problemas en encontrarse el talento uno, porque lo ponen a uno que operar ranas y sapos.
1: Ey,
0: en ciencias naturales.
1: Es cierto.
0: Te ponen a abrir las patas del sapo como, entonces mejor estudia cocina, para que hagas ancas de rana. Pero ¿para qué te ponen en ciencias naturales?
1: O hacerle un pavo de frijolitos.
4: Ay,
0: Hacer una hoja con frijolitos con tu mano para tu mamá. ¿Para qué sirve eso? A ver, explíquenme eso, paisanos.
4: Es
0: no, cierto. Marchen.
4: Son cosas que no te germinó el frijol, por eso estás amargado.
0: Nunca me salió ese cochino frijol donde te ponían que...
4: No, ya nos dimos cuenta.
0: Algodón, y luego le metiste un frijolito y salía a planta. No, me tuve que robar una planta yo. Para pasar esa clase de ciencias naturales, hijo de la madre paloma. Pero la pregunta para ti es, papuchona, ¿cómo le haces con tus hijos cuando no quieren ir a la escuela? O sea, ¿qué onda? ¿Los pones a trabajar? Ay, no. ¿Qué es lo que has hecho tú o qué hicieron tus padres contigo también que no te gustó la escuela? Porque todos tenemos un familiar que no le gusta,
1: sí,
0: la escuela.
1: Todos.
0: O sea, no mal.
4: Como
0: si te
4: la
0: digo.
4: Canción, la escuela nunca me gusta.
0: No, o sea, como dice una canción que dice también, no mal entra, la letra no me entran solamente. No me entran.
4: Sopa de letras.
0: No, las letras, ándale, las letras no me entran por el libro, sino por sopa de letras nomás.
1: Ah, qué encanta
4: y
1: esa.
4: No por el periódico cuando te limpias.
0: Y se te queda bien fresquita las teleras, hija. Ahora sí, comadre, manda tu comentario por Instagram o Facebook, el show de Piolín. Porque Piolín sí te escucha, ya que tu marido no.

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0: la prima de su esposa.
1: Oh, ¡viva México!
2: ¿Por qué?
0: Porque dice que la prima es muy enojona, se calienta.
3: ¡Ah, presenta!
0: Dice que dio cuatro matrimonios ya la prima de la esposa del Babuchón.
4: Sí, tiene un montón de hijos, tiene como cinco hijos ya.
0: ¿De diferente hombre o con la misma?
4: Pues los tuvo con la misma, pero sí de diferente hombre.
0: Oye, ¿por qué razón tú hablas como si fueras una nena con antena?
3: ¡Épale!
0: Muy bien, entonces vamos a llamarle ahorita a Babuchón y le vas a decir: oye, hay una mujer que me está molestando, no cree que estoy casado, quiero que por favor tú le digas que estoy casado. Y en ese momento cuando estás hablando con ella, le dices: sí, me está hablando ahorita, lo voy a conectar y yo me voy a callar. Y tú le reclamas que por qué me está hablando, ¿ok?
4: Ya está.
0: ¿Te parece buena la idea, muchachos?
3: ¡Sí!
2: ¡Sí! ¡No!
0: Lo mejor, Piolín, yo te lo es lo único.
3: ¡Wow! ¡Eres
5: tu perra!
0: Ay, no sean barberos, payaso.
2: Por eso ya para irnos. Oh.
0: Sale, vale. Después de esto hacemos la broma aquí en el Choplin. ¿Qué sucederá? Tú también eres una broma que tú quieras.
6: Qué bonita familia, ¿eh?
7: Qué bonita familia.
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0: Oigan, váyanos, este camarada le va a llamar a la prima de su esposa para decirle, ajá, que una mujer en el trabajo le estaba tratando de tocar las uvas. Y que le está llame, llame, llame, y él no le quiere decir a su esposa porque entonces sí lo puede correr de su casa. Que si, por favor, ella, la prima, enfrenta a la muchacha que lo está tratando de conquistar a él. ¡Hala, puchica vos! ¡Márcale!
1: Va.
2: Sí, tres líneas.
0: Ah, ok.
2: ¿Dónde? Ah, como hay gente.
3: Katy, Teo. Si me pedías, quería pedir un paro, la neta, ¿qué? Pero no, no le voy a decir a Andrea. Estaba así una chava. Pero estos güeyes le dieron mi número y me está llame. De por sí en el trabajo y no me dejaba, ¿no? Andaba encima de mí. Mira, me está llamando otra vez. Y si le dices algo, dile que eres mi esposa y mándale la... Me da hasta miedo decirle a Andrea.
4: A ver.
3: Hey.
0: Hola, baby.
3: O sea, una cosa es...
0: Entonces no vas a romper la campechana.
4: Ay, mucho el asunto.
0: Mira, tú hablas como que ya te rompieron la campechana.
4: Ay, ¿y por qué hablas así?
0: Es lo que, ¿y tú, raca de panteonera, por qué te metiste? ¿Por qué te metiste, panteonera?
4: O sea, no tienes suficientes, ¿o qué?
0: ¿Y tú quién eres, calavera? ¿Cómo? Estúpida, escúchame.
4: Hasta escucharte me da hueva. Imagínate para gastarme tiempo con un apache a la verga de cerdo.
0: Cállate tú el hocico, tu cabeza de mermelada.
4: Ay, qué ofendido.
0: ¿Y tú cómo te metiste a la llamada si yo estaba hablando a Luis, estúpida?
4: Para que veas, que no quieren hablar contigo, estúpido. ¿Cómo? Ya me imagino cómo te has de ver. Dice que estás bien gorda la... Pareces un chicle masticado y te escupió el...
0: ¿Oye?
4: Es más, cuando naciste, te tiraron a ti pensando que era la placenta la de...
0: ¿Y por qué hablas como que traes... Escúchame, estúpida. ¿Por qué hablas como que traes la raja?
4: Yo me voy a caer cuando se me dé la gana.
0: ¿Por qué estás hablando como si fueras...?
4: Cállate, huevos tal vez los tienes.
0: Escúchame, ¿te escuchas? Escúchame. ¿Te escuchas como que traes...?
4: Lo que digas me lo paso por la p***.
0: Es que te escuchas como que traes la raja oxidada, mija.
4: Te pelas una pelada.
0: De veras. Por lo menos yo no tengo hijos de diferente hombre.
4: Ay, qué ofensa. Pues para que veas que a mí que se perdía, sí me quisieron con un perro y así, ¿no?
0: Tienes más cicatrices que las de Frankenstein por tanta cesárea.
4: Tú tienes todas las cicatrices de ahí de tanto así como la ves.
0: Eres bien oxicona, tú eres la golfa de México,
4: ay,
0: ¿verdad?
4: Ay, ¿tú crees que tú me vas a ofender a mí? Ay, por favor.
0: Es lo que te digo.
4: ¿Qué
0: por
4: más vas a decir?
0: Pero por lo menos yo no me ando metiendo con hombres como tú y te dejas embarazar, estúpida, para sacarles el chavo de sopor. Ya te conozco, araña panteonera.
4: ¿Sí? Dime para dónde iba a agarrar más chiquillos.
0: Por lo menos yo cuando me acuesto con Luis no me embarazo. Y tú ya sí, para agarrar chavo de sopor, mantenida, puerca. Si no te mantiene el gobierno, te mantiene la iglesia, te mantiene también los maridos que te embarazan.
4: Ay, sí, hombre. Ay, mira, ay, Diosito, cuando quieren ofender a uno, ay, perro, para que a
0: ¿verdad?
4: Mí me quieras
0: ofender. Te dolió, ¿verdad? Te dolió.
4: No,
0: ah, pero ahí te metes en lo que no te importa.
4: Me duele más estar estreñida y que lo que tú me puedas decir, hijo de tu...
0: Y estreñida estás porque pura...
4: Ay.
0: Dijeron que tu ropa es como la incondicional de Luis Miguel, porque siempre trae la misma de ayer.
4: Ay, no.
0: Bueno, ¿por qué te metiste? Si yo estaba hablándole a Luis, ¿por qué te metiste tú? ¿Tú quién
4: porque
0: eres?
4: Porque yo estaba hablando con mi primo y tú hablaste. ¿Y? Más vergüenza da, fíjate. Tanto gente que ahí se vende a gusto, se come tantos chiles y a huevo te quieres aferrar con el culo de mi primo y tacos. Ese güey, pues, le gustan las viejas.
0: ¿Te burlan los hombres de ti porque tú los agarras nomás? Porque te da comezón y como no te puedes rascar sola.
4: ¿A huevo? Pero a mí me perdí así, me rascan, mijo. Y me quieren rascar, a ti no.
0: Sí.
4: A ti no te...
0: Cállate, panzona. Por lo menos yo no tengo estrías.
4: Ay, mijito, si las estrías hasta las besan, hasta le quieren poner una melada para tragárselas, a ti te quieren echar, pero tierra de panteón.
0: Aquí te va a pasar a mi hermana.
2: Oje, ¿o no?
0: Jalín.
4: Ay, tú y tu hermana me la...
0: Papá Jalín, me está insultando esta.
5: No tengo miedo.
4: ¿Qué?
2: Oh, hell no.
0: Papá.
2: Oh, hell no.
0: Papá Jalín.
6: Ya dígale.
0: Papá Jalín.
2: Ya me dio miedo, apúrate.
0: Hija, te la comiste, soy el violín, es una broma.
4: No, que me aguanto, merezco yo.
0: No,
4: si vieran, si es broma, pues sí, pero dije yo, oye, este tío. Pues que le diga a mi prima ya, pues la ni modo que mi prima no tenga para calmar a este.
0: ¡Es una broma! Una mamá, broma.
2: Ya, cálmate.
0: ¡Es broma, papuchona! ¡Soy Piolín!
4: Por eso, pues, por eso. Saludos, saludos.
0: Papuchón, dile, te la comiste.
4: Para que lo defienda, ¿de cuánto, de cuándo acá tanto amor, dije?
0: Miscón.
3: No, ya,
4: bueno,
3: ya.
4: Pero bueno, estuvo bueno.
0: En tu trabajo, en tu familia, se la coma la broma.
1: ¿Tú seguro dónde vas a comparar si aquí hay puro sexapil?
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0: y alegría todo el día. Manda tu chiste, graba con tu voz. Me salió perrona. Te burles.
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2: Todo el día.
0: Ándale, que estaba platicando con un compadre, pero él me dice, no, compadre, no marche. Los condones no son seguros.
2: Ay,
0: no. Los preservativos no son seguros. Dice, ¿cómo que no son seguros? ¿Por qué dice eso, compa, que no son seguros los preservativos? Ah, pues yo estaba anoche con una vieja casada y llegó su marido y me madrió.
1: No, pues.
0: Aunque usé preservativo.
2: Pasa, casi miró.
0: ¡Qué bárbaro! Le dije otra vez, estaba yo así con una comadre. Y se llamaba la comadre Pirulina. ¿Ah? Y entonces le digo, ay, comadre, qué bonitos pantalones traibas. ¿De qué lana son los pantalones que traibas? Y me dijo, son de lana virgen. Y le digo a la comadre, ¿cómo sabes que los pantalones que traibas son de lana virgen? Dijo, ay, es que las piernas insisten en cruzarse y apretarse.
1: Ay, Chela.
0: Qué bárbara, Chela.
3: Están locos.
0: Qué bárbara, Chelita. A ver, chiste, hija.
1: Oye, Piolín.
0: ¿Qué pasó?
1: ¿Es cierto que tu esposa en tu casa te apoda el TikTok?
0: ¿Y por qué en mi casa mi esposa me apoda la aplicación TikTok?
1: Que porque más cosas que te hace tu esposa no te puede sacar de la casa, güey.
0: Ay, no seas así, no marches. Ay, no es cierto, no es cierto. ¡Chiste! Guacamole frito del Salvador.
2: Oh, va. Guacamole frito. Esta es una vez de que llega Piolín ahí a la carnicería, ¿verdad? Ajá. Y se encuentra con tremenda fila, pero tremenda fila, bien larga, ¿verdad? Y se acerca ya el vendedor de la carne y le dice, disculpe, señor carnicero, ¿tiene salchicha y chorizo para meterme la cola? Y dice el carnicero, bueno, yo le vendo la salchicha y el chorizo, y ahí busque usted se la mete.
0: A la cola de la fila, tú también.
2: Me encantó la risa.
0: Llega un compadre, ¿no? Le dice, compadre, ¿dónde andaba el otro mes? Y dice, compadre, que no puede venir para acá a trabajar. ¿Por qué, compadre? Es que no he pajado. Contraí matrimonio. Y le dice el otro compadre, ¡contraje! Pues sí, menso, contraje, ni vos con shorts y chanclas. ¡Ay, con la May Paloma! ¡Más chiste, más adelante!

0: haber evitado.
1: Me hubiera gustado haber evitado la tragedia cuando mi papá conoció a mi mamá y la embarazó.
0: Si tu papá no hubiera conocido a tu hermosa madre, no hubieras nacido tú, entonces. Hey. ¡Yeah, baby! ¡Yeah, baby!
2: ¡Bravo! ¡Qué noticia está más feliz que el
0: hotel Bravo, desgraciado! ¡Yeah, baby!
2: ¡No se pase de lanza!
0: ¡Yeah, baby! ¡Un marihuano menos!
2: Don
0: Poncho, no sea malo, no manches.
1: Ese es el amor que me tiene.
0: ¿Por qué no dice lo mismo cuando trae guachiles? A ver. Nunca trae. Señorita, ¿qué le gustaría haber evitado a usted del pasado?
2: Que Chabelo colgara los tenis.
0: Ándale, sí, cierto.
2: Eso no, eso hubiera cambiado yo.
0: Sí. Tiene razón, hija. ¿Yo saben qué? A mí me gustaría regresar al pasado para evitar una tragedia.
1: ¿Qué tragedia?
0: Fue esta mañana.
1: ¿Qué pasó?
0: Me gustaría regresar esta mañana porque me aventé 12 tamales de puerco. De veras, vieras qué ricos. Ay, cómo me gustaría pasar de haber evitado eso para que no se me acabaran. ¿Yo saben qué es lo que me gustaría haber evitado del pasado y una tragedia?
1: ¿Qué? Casimiro.
0: Híjole.
1: Ay, ay, ay.
0: Mi tragedia del pasado fue hace ratito.
1: ¿Qué pasó?
0: ¿Qué le pasó? No, pues, haberme tomado la caguama porque estaba así ahora. Me gustaría haber regresado mejor y dejar así la caguama. ¡Ay, qué me alcohol!
3: Quiero llorar.
0: A ver, mándalo grabado con tu voz por Instagram, arroba Choplin. ¿Qué tragedia del pasado te hubiera gustado haber evitado?
1: Nancy de Dallas mandó.
0: A ver, échale, Nancy.
4: Si pudiera viajar al pasado, bueno, la tragedia que evitaría definitivamente es la tragedia de Selena, porque me hubiese encantado verla en concierto cantando y bailando el biribiri bam bam.
1: Ay,
0: y luego con la cintura que tú tienes, viejona, no marches, vieja. Tú sí hubieras despertado varios pajaritos que están muertos ya.
2: Ojo, te hablan, Piolín.
0: ¡Achú! entonces, mándalo grabado con tu voz por Instagram, arroba el Choplin. Ay, miren nomás lo que mandaron, papuchón, papuchona. Dice Marta, a mí me gustaría haber evitado una tragedia del pasado, fue haberme casado con el marido equivocado.
2: Sotelo, güey, no seas mentiroso.
0: Mi mujer no mandó eso, no marches, tú también, Zenaida.
1: Oye, Lizeth de
0: Tijuana. Oye, pero mucha mujer piensa en eso, ¿eh? Sí. También hombres piensan. Oh. Y pensamos, y piensan y pensarán. Ajá. Que ¿qué hubiera pasado si hubiera casado con la primera mujer que conocí en la high school,
1: con
0: la escuela?
1: Tú, Griselda.
0: Ándale, hubiera tenido ya
1: unos bichitos ahí.
0: Cinco bichos.
2: No me trajera pantalones blancos
1: todos los días.
0: Con camisa morada.
1: Mira, Lizeth de Tijuana lo que mandó.
5: Sí. Hola, hola. Si yo pudiera viajar al pasado, sin duda evitaría la tragedia del Titanic. Del Titanic, yo estaría ahí para decirle al capitán: a ver, capitán, si usted está mirando ahí un hielo, para el barco y esperemos a que amanezca y luego ya le seguimos dando.
0: ¡Ah! ¡Qué rico!
1: ¿Qué
0: estaban haciendo? ¿Qué le querías seguir dando, hija?
5: Y luego
0: ¿qué pasó?
5: Ya le seguimos dando.
0: ¡Ay, arriba Tijuana!
2: Le habían hundido el Titanic a ella.
0: El barquito.
2: Ay, pero sí es cierto, el Jack no se hubiera muerto, güey.
0: Sí es cierto, no marches. Yo, por ejemplo, una tragedia del pasado que hubiera evitado era que King Kong, se tumbara a todos los edificios de Los Ángeles. Por agarrar a la morra de arriba del edificio en su palma de su mano.
1: Fue en Nueva York, no Los Ángeles.
0: Perdón. Pues los edificios se parecen. Para que no llegues como de jeta de perro bulldog a tu casa. 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

0: Pelín Paisanos, tenemos una hermosa mujer de 38 años que quiere conocer un hombre que valga la pena de 38 para adelante. Ella es una mujer que tiene un talento increíble. Es una mujer de hogar que está dispuesta a conocer un hombre que quiere conocerla. Tiene que meterse ahorita al Instagram, arroba el show de Piolín.
1: ¿Qué es eso de mujer de hogar?
0: Mujer de hogar, ella lo va a decir, papuchón, porque yo no soy mujer.
2: Ay.
0: Adelante, papuchona. Explícale, mi amor, al DJ, porque está bien sobreco.
3: Ay, es que a lo mejor no le ha tocado, pero yo soy una mujer de mi casa, yo sé hacer tortillas, sé hacer tamales, corundas, buñuelos.
1: Uy, qué rico.
3: Toda la receta que yo pueda ver la hago, soy buena para cocinar. El arroz hice una esponja y me queda muy rico. No, no, una maravilla, digo yo.
0: ¿Y qué es lo más rico? ¿Qué es lo más rico que le puedes hacer a un hombre?
1: El amor.
0: No, estoy hablando de la comida, tú también, puerco.
2: Cochino.
3: Pues depende de qué le guste. Me sale de todo, los mariscos, platillos típicos de México. Me salen muy bien.
0: Ok, ya ves, DJ, tú que estás más ignorado que anuncio de YouTube. Dice, ¿comida sinaloense puedes hacer?
3: No conozco alguna comida sinaloense, pero pues si me dice, me sale, yo creo.
0: Ok, entonces, paisanos, manden su petición que quieren conocer a esta hermosa dama que tenemos ahorita en Instagram, arroba el Choplin, para que la conozcan. Ella, dime, mi amor.
3: Sí, es que estoy viendo los comentarios, dicen que explique que sí, a mí me mantienen, tengo tres hijos, pero los hijos los mantiene el papá, de un solo hombre.
0: Ah, ya no lo cachó.
2: Yo no tengo hijos.
0: ¿Por qué no quieres?
3: esa es otra, yo no estoy con nadie, sino siento sentimientos amorosos. Sentimientos amorosos y por eso pues no tengo pareja, mejor, porque no me ha habido quien provoque eso, ¿sabes?
0: Oye, mija, ¿pero estás dispuesta a tener otro bebé si te enamoras de un cuate aquí en el Choplin?
3: Sí, yo no estoy operada, sí puedo tener bebés.
1: Eso.
0: Oh, si puedes tener bebés, ok. Entonces puedo mandar las cámaras del Choplin TV. Al parto.
3: Sin problema, no me cuestan trabajo.
0: ¡Ay, papi! Dice el DJ que si sales embarazada, ¿la primera o la segunda o la tercera?
3: No sé.
1: Depende de la posición.
0: A ver, dice el cuate, yo tengo un hermano responsable y trabajador, y sin vicios, dice el cuate, pero tienen que mandarme la petición que quieren estar aquí con nosotros en vivo en Instagram, arroba
1: y
0: Choplin.
1: ¿Y ella tiene algún vicio?
4: Hello Kitty.
0: Mi amor, que si tienes un vicio.
4: Hello Kitty, es mi vicio.
0: Oh, ¿eso es tu vicio? Sí, pueden ver la blusa que trae, donde se ve el ombligo ahorita en Instagram, arroba Choplin. No lo bajes tanto, mi amor, por favor, porque la gente se puede emocionar.
2: Ahí se le ve lo de arriba.
1: Van a chocar.
0: Ok, ya tenemos un camarada, señor, que está trabajando, lo tenemos en vivo en Instagram, arroba Choplin. El pauchón,
2: está regresando, ¿no?
0: Al regresar, vas a conocer a este hombre, mi amor, que te tengo para ti después de esto aquí en el Choplin.
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0: es una mujer de 38 años, en él los junta, la pueden conocer en Instagram, arroba el Choplin. Tenemos a ella, tiene 38 años y tenemos ya un camarada paisanos que está acostado ya.
1: Ya, listo.
0: Como que está esperando nomás que le pongan el aceite Menen.
1: El aceite Didi.
0: Ok, entonces, vamos a ver si la entrevistas, mija. ¿Qué pregunta le haces al camarada? ¿Qué edad tienes, viejón?
2: Ay, tiene hueva, güey.
0: ¡Se fue el vaso! Es que lo asustaste,
2: ¿se fue?
0: ¡Se fue! Ay. No mames.
1: Con el ganso ahí la mano.
2: Ay, qué asco, güey.
0: Ay, ay, ay, hija.
2: Ay, qué bueno, güey. Porque tenía chichitas de perrita.
0: Es que el vato estaba encuerado de la cintura para arriba.
1: Sí.
0: No marches. Entonces, estamos aquí en el Choplin Paisanos, en Elos, Asi Pilinos Junta. Hay una mujer de 38 años que anda buscando un hombre. Y nada más cómo toma el jugo, Pauchón. Fíjate, bien sepsi que lo sepsi. Hace.
1: Tremendo
0: sí,
1: labio.
0: Sí, hombre. No como la cacha que come así,
2: No, ¿qué traes contra mí, güey? Ya nunca voy a estar contigo, ya, acéptalo.
1: Espéralo.
2: Sí, güey, ya, no me caes, no eres mi tipo.
0: En embudo.
2: Oye, pero lo succiona súper bien, ¿eh?
0: Oí.
2: Tienen que meterse al Instagram cómo succiona el juguito que se está...
3: Que dice que no.
1: Oh, dice que se tuvo que ir porque llegó su esposa.
0: Ah, te entendemos, Papuchón. Yo quiero conocerla, dice este camarada. Pero Ricardo, mándame la petición que quiere estar con ella, Papuchón, para poder ponerte.
1: No, contigo.
0: Ah,
1: en
0: no.
1: Vivo.
0: No, conmigo no quiere estar, vato.
1: No, en vivo.
0: Por eso, a ver, vamos. Entonces, Pielín. Ese Marco no se mantiene ni solo, se ve luego que es bien, pobre.
1: Wow.
0: Dice, yo lo puedo llevar ahí a Cancún cada fin de semana si quiere, yo tengo dinero de sobra. Tengo una compañía de construcción. Dice, me gusta. Mami, que te quiere llevar en un yate también.
3: Ah, suena bien.
0: Sí, en un yate. ¿Qué es eso? DJ.
1: Un barquito.
0: Ah, ok.
1: Claro.
2: En un barquito. Que tiene chef y todo.
0: Entonces, mándeme la petición, paisano, para que conozcan a esta bella mujer. Yo quiero conocer la pila, pero mándenme la petición por Instagram, arroba Choplin, paisanos, para que de esa manera puedan ustedes conocer a esta mujer bella. Ok, vamos con Armando.
1: Armando Broncas.
0: Ahí está. Ella tiene
2: Armando
0: 38
2: pedo.
0: Años. Y tiene 3 hijos de un solo hombre, ¿ok?
2: Ah, eso es bueno.
0: No más.
3: De un solo.
0: De un solo hombre, ¿ok? ¿Qué edad tienen tus hijos, hermosa?
3: Tiene 19.
0: Ok.
3: 3 y 11.
2: Ya están grandes.
1: Okay, dice Diego, ¿qué tal si tus hijos me dicen, tú no eres mi papá, cuyello?
3: No pasa de eso, con un huevito kinder.
0: Ah. Ahí está, le hacen una McDonald's, una Happy Meal.
2: Dale.
0: O una Whataburger.
2: Dice que si va a querer que le mantengan los hijos, no, ¿verdad? Ella es otra, ese es otro caso, hijo.
0: No, no.
3: Sí, justo.
0: Ella no necesita que le mantengan sus hijos, ella puede mantenerlos, pero sí quiere que la traten bien, que la cuiden.
1: Okay. Ella quiere mantenimiento.
0: Ok.
2: Que la consientan.
3: ¿Sí? Justo.
1: ¿Ves?
0: Ella dice que le gusta que las cosas caras, ¿ok? Entonces tienen que tener, paisanos, o sea, de
1: salario. ¿Gasolina?
0: Más de salario mínimo, por favor, ¿ok?
2: Una cartera de huevos.
0: ¡Ahí está el chamaco! ¡De Venezuela!
1: ¡El chamo!
0: ¡Chamo, a ver si pegas ahora!
1: ¡Este vato!
0: A ver, el chamo.
2: Nah, ese mismo de ayer.
0: Sí.
2: Cuélgale, eso es pobre, no, hombre.
1: Todos los días quiere entrar.
0: ¿Cómo que es pobre, cacha? ¿Cómo sabes que es pobre?
2: Ayer dijo que era pobre o el otro día no sé qué día dijo.
0: ¿Que era pobre? ¿Y no te gustan los pobres a ti?
2: No, ya de amor se vivió mucho, mijo. Ahorita ya lo que queremos es solvencia, economía, hey, abundancia.
1: Hay huevos.
2: También, pásenlos.
0: Oye, dicen, yo estoy bien feo, pero me gustaría mantenerla a ella, me casaría con ella, le puedo arreglar papeles, también me la puedo traer a Estados Unidos.
1: Ahí está.
2: Ah, conéctalo.
0: Para vivir con ella, pero si tienen que mandar la invitación.
2: No, tú invítalo, tú pícale y ponle ahí.
0: A ver, ahí estás, Ever, ¿qué le ofreces, viejón, a esta morra? Mira, hija, te tienen miedo, mi amor. Es lo malo cuando tú estás muy bonita, los hombres tienen miedo.
1: Intimida.
2: Los intimidas.
0: Yo creo que los intimidas, ¿verdad, mija?
3: Yo digo que no, pero no sé.
0: Ok. Pregúntame, amor, ¿que estás recibiendo manutención de los 3 hijos?
3: Sí.
1: Ahí está. No,
3: de hecho, mi esposo también me mantiene a mí.
0: ¡Ay!
3: Así es que yo también me siento.
0: No,
3: yo no trabajo.
1: Alimony.
0: Entonces, está chido eso, hija. No, marches, si hubieras dicho eso, ya hubieran llegado varios. Bueno, aquí hay varios, pero no sé cómo agarrarlos, DJ. La neta.
1: Es que ellos te tienen que mandar la invitación que quieren salir en vivo contigo.
0: Ok, entonces mándame la invitación, paisano, para que conozcan a esta hermosa mujer. Me gustaría conocerla, la muchacha. Boris, tienes que mandarme la petición para estar con ella y conocerla, ¿ok? Es una mujer de 38 años. Ella quiere conocer un hombre que le pueda satisfacer sus necesidades, ¿ok? ¿Qué necesidades tienes tú, papuchona?
3: Pues, normales. O sea, el gimnasio, mis suplementos, las cosas del gym, o sea... Como te comento, a mí me mantienen, entonces yo no necesito como que más cosas, más bien es lo que es para mí. Y aún así, también eso me lo dan, ¿sabes?
0: Oh, no marches, o sea, sabe lo que tú quieres, hija, o sea, no marches. Pero si anda buscando un vato para casarte con él o solamente para, que te pague tus necesidades.
3: No, si se pueden las dos, ¿por qué no?
1: Eso.
0: Ay, güey, la más paloma, no manches.
1: Carlos,
3: no me gusta ser infiel, soy una mujer muy fiel.
0: Así como camina, cocina, ¿qué? Se le está quemando la empanada.
1: Carlos dice que si le gustan los de 20 años.
3: No, está muy joven.
2: Puede ser su hijo, güey, no manches.
0: Entonces, ¿tiene que ser de 38 para arriba, mi amor, o pueden ser 35 también?
3: Sí, de 35 para arriba.
1: Ahí está.
0: Ok, 35 para arriba, paisanos. Entonces, todos los hombres que quieren conocer a esta bella dama, por favor, mándenme la invitación y mañana la tendremos para que así de esa manera. Tiene 3 hijos ¿Sí? ella, pero ella ya recibe manutención de parte de su ex esposo, ¿no? Que es un buen hombre, chamaco.
1: Preguntan pero, aquí si nacieron por natural o cesárea.
3: ¿Cómo, cómo? No escuché.
0: Que si nacieron tus 3 hijos por cesárea o por natural.
3: Ah, no, parto natural, los
0: 3. Ok, parto natural, los 3, DJ. ¿Algo más?
1: No, no, ahí preguntaron a Héctor.
0: ¿Qué más quieres saber de ella, DJ?
2: ¿Qué talla usa de brasier?
0: Oye, está.
2: Pregúntale.
3: ¿Qué dice? Ya se le olvidó.
0: ¿Qué talla de brasier usas, dice la cacha?
3: Soy 38D.
1: ¡Wow! Ay, un melón chino.
2: Para que te ahogues, hijo.
3: Con el ejercicio perdí una talla, era doble D.
1: ¡Wow! ¡Ay,
0: mami! ¿Quién se te murió para enterrarlo? Mañana te vamos a conseguir un pato que valga la pena. Igual que en tu casa con tu marido. La diversión. 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

0: ella tiene una florería y nos va a platicar cómo vino a triunfar a Estados Unidos. ¡Una triunfadora más de nosotros!
1: ¿Qué venden ahí?
0: ¿Qué venden dónde, carnal?
1: En la florería.
0: En la florería venden, carnal, pistachos, carne molida, venden también desarmadores y un tornillo es el que te falta en la cabeza.
2: ¡Achú!
0: Ahí, mira, hija, tú no me tires a mí porque ahorita ando bien caliente, ¿eh? Ok, Mireya hermosa, la tenemos en vivo en Instagram, arroba el show de Pelín, paisanos. Y queremos ayudar a la gente como tú con su negocio para que triunfen. Queremos apoyarlos para que los conozcan, los contraten, paisanos. Y también que den sus redes sociales para que más gente pueda seguirles y conocerles. Mireya tiene un esposo que es de Michoacán. Se llama Joel. El chamaco está muy atractivo, parece modelo de perfume sabón. ¡Ya se perdió, Mireya! ¡No marches! A ver, Mireyita hermosa.
3: ¿Mande?
0: ¿Cómo lo hiciste para hacer tu negocio? ¿De dónde eres originaria, mi amor?
3: Pues fíjate, Piolín, que yo después de trabajar 10 años para una zona, yo vendía flores en la calle, vendía fruta en la calle, y me aventé, dije, de aquí soy, y aquí estamos, triunfando. También estamos dando clases para todas esas papuchonas que quieran aprender a emprender este negocio. So, damos clases, andamos al millón motivando a todas las mujeres que de repente quieren emprender. Yo tengo una historia un poco triste de cómo fue que me aventé, debido a que mi niña, la más grande, era muy maltratada en la escuela y yo no estaba casi siempre con ella. Entonces fue que me aventé y dije, voy a echarle ganas. Y hay muchos testimonios de muchos estudiantes de nosotros que han dejado de trabajar porque se dedican al 100% a hacer esto, Pioli, porque este es un negocio muy rentable, déjenme decirles.
0: Oye, pues qué bueno, mi amor, que pudiste lograr poner tu propia florería por el cuidado de tu hermosa hija. Me da mucho gusto que tengas esa historia y que la compartas, mi amor. 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
3: 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Y también nosotros tenemos una clase este domingo aquí en la ciudad de Garden Grove, aquí en mi casa, tu casa. Para todos los que no sepan, Piolín, no, esto para mí es bien importante, ¿sabes? Nosotros perdimos nuestro negocio el 2020 y estamos desde entonces trabajando desde aquí, desde casa, y le hemos echado ganas. No nos ha sido posible poner todavía nuestra florería, en eso andamos, pero trabajamos al millón. La gente puede mirar nuestros reviews en nuestro Yelp, tenemos 5 estrellas. Ustedes saben que es difícil llegar, lo difícil no es llegar sino mantenerse. Sí. Así es de que pues pueden mirarnos en todas nuestras plataformas, lo que es nuestro Instagram, y pues aquí andamos también echándole ganas porque aquí vinimos a triunfar, Piolín.
0: Eso.
3: Yo conocí en Don Chente, no sé si recuerdas, ahí tengo las fotos en con Chique Baby. Sí. Que ahí anduvimos bailando, no sé si te acuerdas.
0: Claro que sí.
3: Casi me divorció, no es cierto.
0: No, me pisaste un callo bien gacho, me acuerdo.
3: Sí. Fuera de ese día sí te pisé, no sé si recuerdas. Nos la pasamos increíble. Sí. Y qué bonito, fíjate cómo es Dios, de que yo dije, ay, un día voy a estar ahí con el Piolín, y fíjate cómo es después de tanto tiempo de hoy, pues qué bonito, qué bendición, Piolín.
0: No, hombre, gracias, hermosa. Dios conoce las peticiones de tu corazón. Entonces, todo lo que tú le pidas a Dios, si es para bien, se va a lograr, paisanos. Entonces, no pierdan la fe. 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
0: ¡Ya le están llamando! ¡Oh! Porque aquí venimos a Estados Unidos.
3: ¡Papá!

0: Comadre, te engaña acá con un vato de la construcción y te va a llegar allá todo embarrado de mezcla.
1: Y pues yo sé que le está haciendo un esfuerzo a él, bueno, ahí en Estados Unidos, por nosotros, y te lo agradezco mucho, sabes que lo amo mucho.
0: Oye, tú, mijo, ¿y tú qué extrañas de tu esposa que tiene 4 años que no la ves porque estás en Estados Unidos?
2: Pues todo, todo, pero todo se requiere un esfuerzo para estar, ahora sí, un poco retirado, es que muy pronto, Dios quiere, y regresar otra vez a Tlaxcala, y sí, ¿verdad?
0: También le quiere decir cuánto le quiere a su hijo, que cumple 13 años hoy.
3: ¡Uy!
0: ¡Chava, chavalón! ¿Quién
4: yo
0: es
4: soy
0: el chavalón?
5: Bueno.
4: ¡Ay, soy un muy hombre!
0: ¡Qué vocerrón!
5: ¡Mande!
2: Oh, pues mira, mijo, estoy hablando aquí de la radio de con un show que se llama El Piolín, para felicitarte, feliz cumpleaños y que te quiero mucho. Y pues ya muy pronto vamos a estar juntos, mijo. Échale ganas, pórtate bien, ¿ok, mijo?
5: Igual lo quiero mucho, pues échale ganas.
2: Ok, mijo, lo quiero mucho y ya le digo, como le digo, pues muy pronto vamos a estar juntos y cuida a tu mamá y a tus hermanos.
5: Sí, pa.
2: Ok, está bien, mijo, te quiero.
5: Igual lo quiero, pa.
0: Chava, ¿qué extrañas de tu papá, hijo?
5: Cuando íbamos al campo, ir a correr él y yo, o sea, y cuando íbamos a comprar, ¿cómo se llama? Conejo y lo comíamos.
2: Ok, está bien, mijo.
0: Adrián, ¿qué sientes escuchar de lo que extraña a tu hijo en México, que no te ha visto en 4 años?
2: Pues sí, se siente feo, Piolín, pero uno tiene que, sí, venirse para acá para salir adelante y a veces se siente feo porque pues uno qué más quisiera estar con los hijos, con la familia, pero pues a veces no es posible, ¿verdad? Pero espero en Dios que máximo 2 años más, 2 años y medio, y poder regresarme ya con ellos, pasar juntos, porque pues no es vida estar aquí, o sea, estar lejos de la familia. Y pues no, se siente feo, Piolín, pero pues más que nada que echarle ganas para poder regresar al país de uno. Así es,
0: pues. No, hijo, pues échale ganas, viejo. Chavita, tienes un papá que está trabajando duro para que tú tengas una mejor educación. Chavita, tienes 13 años hoy, papuchón. Que Dios te bendiga, viejo.
5: No, sí, muchas gracias.
3: Pídele que te mande dinero a tu papá.
0: No te preocupes, mijo, que tu papá pronto va a estar allá contigo, ya que Donald Trump te lo va a mandar.
4: Ay, no.
0: Chela, no sea payasa.
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0: a la prima de su esposa.
1: Presenta.
0: Oh, ¡viva México!
2: ¿Por qué?
0: Porque dice que la prima es muy enojona, se calienta.
1: Ah, presenta.
0: Dice que dio 4 matrimonios ya la prima de la esposa del babuchón.
3: Sí, tiene un montón de hijos, tiene como 5 hijos ya.
0: ¿De diferente hombre o con la misma?
3: Pues lo tuvo con la misma, pero sí de diferente hombre.
0: Oye, ¿por qué razón tú hablas como si fueras una nena con antena?
1: ¡Épale!
0: Muy bien, entonces vamos a llamarle ahorita a Babuchón y le vas a decir: oye, hay una mujer que me está molestando, no cree que estoy casado, quiero que por favor tú le digas que estoy casado. Y en ese momento cuando estás hablando con ella, le dices: sí, me está hablando ahorita, lo voy a conectar y yo me voy a callar. Y tú le reclamas que por qué me está hablando, ¿ok?
3: Ya está.
0: ¿Te parece buena la idea, muchachos?
1: ¡Sí!
2: ¡Sí! ¡No!
0: Lo mejor, Felicio, te lo es lo único.
1: ¡Wow! ¡Eres
4: perra!
0: Ay, no sean barberos, payasos.
2: Por eso ya para irnos.
0: Sale, vale. Después de esto hacemos la broma aquí en el Choplin. ¿Qué sucederá? Tú también eres una broma que tú quieras.
5: Qué bonita familia, ¿eh?
6: Qué bonita familia. Mándanos tu número telefónico por Instagram o el Facebook.

0: Oigan, váyanos, este camarada le va a llamar a la prima de su esposa para decirle, ajá, que una mujer en el trabajo le estaba tratando de tocar las uvas. Y que le está llame, llame, llame, y él no le quiere decir a su esposa porque entonces sí lo puede correr de su casa. Dice, por favor, ella, la prima, enfrenta a la muchacha que lo está tratando de conquistar a él. ¡Hala, puchica vos! Márcale.
1: Ma.
2: Sí, tres líneas.
0: Hey. Ah, ok. ¿Dónde?
2: Ah, como hay gente.
3: Katy.
4: Teo.
3: Si me pedía, quería pedir un paro, la neta, ¿qué? Pero no, no le voy a decir a Andrea. Estaba así una chava. Pero estos güeyes le dieron mi número y me está llame. De por sí en el trabajo y no me dejaba, ¿no? Andaba encima de mí. Mira, me está llamando otra vez. Y si le dices algo, dile que eres mi esposa y mándale la... Me da hasta miedo decirle a Andrea. Hey.
0: Hola, baby.
3: O sea, una cosa es...
0: Entonces no vas a romper la campechana.
5: Estás dando mucha pica al asunto.
0: Mira, tú hablas como que ya te rompieron la campechana.
5: Ay, ¿y por qué hablas así?
0: Es lo que, bonito, ¿y tú, raca de panteonera, por qué te metiste? ¿Por qué te metiste, panteonera?
5: O sea, no tienes suficientes, ¿o qué?
0: ¿Y tú quién eres, calavera? ¿Cómo? Estúpida, escúchame.
5: Hasta escucharte me da hueva. Imagínate, ¿sí? Para gastar mi tiempo con un apache a la verga.
0: Cállate, no, tú el hocico, tú, cabeza de mermelada.
5: Ay, qué ofendido.
0: ¿Y tú cómo te metiste a la llamada si yo estaba hablando a Luis, estúpida?
5: Para que veas, que no quieren hablar contigo, estúpido. ¿Cómo? Ya me imagino cómo te has de ver, dice que estás bien gorda la... Pareces un chicle masticado y te escupió el...
0: ¿Oye?
5: Es más, cuando naciste, te tiraron a ti pensando que era la placenta la vez.
0: ¿Y por qué hablas como que traes... Escúchame, estúpida. ¿Por qué hablas como que traes la raja?
5: Ay, yo me voy a caer cuando se me dé la gana.
0: ¿Por qué estás hablando como si fueras...?
5: Cállate, huevos cuando los tienes.
0: Escúchame, ¿te escuchas? Escúchame. ¿Te escuchas como que traes...?
5: Lo que digas me lo paso por la p***.
0: Es que te escuchas como que traes la raja oxidada, mija.
5: Te pelas una pelada.
0: De veras. Por lo menos yo no tengo hijos de diferente hombre.
5: Ay, qué ofensa. Pues para que veas que a mí que se perdía, sí me quisieron con perra y así, ¿no?
0: Tienes más cicatrices que las de Frankenstein por tanta cesárea.
5: Tú tienes todas las cicatrices ahí de tanto así como la ves.
0: Eres bien oxicona, tú eres la golfa de México,
5: ay,
0: ¿verdad?
5: Ay, ¿tú crees que tú me vas a ofender a mí? Ay, por favor.
0: Es lo que te digo.
5: ¿Qué más vas a decir?
0: Pero por lo menos yo me ando metiendo con hombres como tú y te dejas embarazar, estúpida, para sacarles el chavo de sopor. Ya te conozco, araña panteonera.
5: ¿Sí? Dime para dónde iba a agarrar más chiquillos.
0: Por lo menos yo cuando me acuesto con Luis no me embarazo. Y tú sí, para agarrar chavo de sopor, mantenida, puerca. Si no te mantiene el gobierno, te mantiene la iglesia, te mantiene también los maridos que te embarazan.
5: Sí, hombre. Ay, mira, ay, Diosito, cuando quieren ofender a uno, ay, perro, para que a
0: ¿verdad?
5: Mí me quieras ofender.
0: Te dolió, ¿verdad? Te dolió, te dolió.
5: No,
0: ah, pero ahí te metes en lo que no te importa. Metes en lo que no te importa.
5: Me duele más estar estreñida y que lo que tú me puedas decir, hijo de tu...
0: ¿Y estreñida estás? Porque
5: ay,
0: pura...
5: Ay, no.
0: Ya me dijeron que tu ropa es como la incondicional de Luis Miguel, porque siempre trae la misma de ayer.
5: Ay, no.
0: Bueno, ¿por qué te metiste? Si yo estaba hablándole a Luis, ¿por qué te metiste tú? ¿Tú quién
5: porque
0: eres?
5: Yo estaba hablando con mi primo y tú hablaste. ¿Y? Más vergüenza da, fíjate. Tanto gente que ahí se vende a gusto, se come tantos chiles y a huevo te quieres aferrar con el culo de mi primo y tacos. Ese güey, pues, le gustan las viejas.
0: ¿Te burlan los hombres de ti porque tú los agarras nomás? Porque te da comezón y como no te puedes rascar sola.
5: ¿A huevo? Pero a mí de perdida si me rascan, mijo, y me quieren sí. Rascar, a ti no.
0: Sí.
5: A ti no te...
0: Cállate, panzona.
5: Pues,
0: por lo menos yo no tengo estrías.
5: Ay, mijito, si las estrías hasta las besan, hasta le quieren ponerme a mi lado para tragárselas, a ti te quieren echar, pero tierra de panteón.
0: Aquí te va a pasar a mi hermana.
2: Oje, ¿o no?
0: Kalim.
5: Ay, tú y tu hermana me la...
0: Papá Karim me está insultando esta.
6: No tengo miedo.
5: ¿Sí?
2: Oh, no.
0: Papá.
2: Oh, no.
0: Papá Karim.
1: Ya dígale.
0: Papá Karim.
2: Ya me dio miedo, apúrate.
0: Hija, te la comiste, soy el violín, es una broma.
5: No, que no aguanto comer eso yo.
0: No,
5: si vieran, es broma, pues sí, pero dije yo, oye, este pues que le diga a mi prima ya, pues la ni modo que mi prima no esté para calmar a este.
0: ¡Es una broma!
2: ¡Ya,
0: broma! ¡Es broma, papuchona! ¡Soy Piolín!
5: Por eso, pues, por eso. Saludos, saludos.
0: Papuchón, dile, te la comiste.
5: Para que lo defienda, ¿de cuándo acá tanto amor? ¡Dije!
0: Miscón.
3: No, ya,
5: bueno,
3: ya.
5: Pero bueno, estuvo bueno.
0: ¿Qué trabajo encaraste? ¿En tu trabajo? ¿En tu familia? ¿Se la coma la broma?
1: ¿Tú seguro dónde vas a comparar si aquí hay puro sexapino?
0: Manda tu número telefónico por el Instagram @Choplin o por el Facebook, que es el mismo, el show de Choplin.

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0: chistes, bromas y alegría. ¡Todo el día! Bueno, más. Ahí va, primer acto, paisanos. Aparece un enanito de nombre Lunes. Segundo acto, aparece otro enanito de nombre Martes. Tercer acto, sale otro enanito y con nombre de Miércoles. ¿Cómo se llama la obra?
1: Semana corta.
0: ¿No? Semanita corta. Te pasaste de lanza, cacha. Me lo machucaste bien gacho. Vas a ver, te voy a fusilar ahorita a la salida cuando salgamos. Vas a ver. No, no, calma, hazte para allá, ni me abraces. Hazte para allá.
1: No, bebé, vente.
0: Hazte para allá, no me estés besando. ¿Qué va a decir la gente? No más, que por eso tienes jale.
1: Ey, no, espérense.
0: Yo le digo, Telo, ¿se han fijado que la primera cita de todas las parejas, cuando un hombre tiene una cita con una mujer, es en un parque? ¿En dónde más?
1: En el cine.
0: Ey, ¿en un restaurante? Ey, ¿en una nievería?
1: ¿Eh?
0: Ey, ¿y saben cuándo es la última cita donde la tienen?
1: No, ¿dónde?
0: En la corte de divorcio. ¡Échenme alcohol! Achú, no estén hablando de la familia acá, de la babuchona cacha, porque si no...
1: No se pasen.
0: Se va a agüitar bien gacho la chamaca. Sí, ¿eh? No más no digas. Oye, un saludo para todos los que nos están escuchando ahorita en el restaurante. Ahí, se la pasaba bien chido, miren más, dice Mario, te estoy escuchando en el restaurante, pero dícetelo. Oye, ¿se han dado cuenta que los restaurantes ahora cuando ya vas a un restaurante siempre te preguntan lo que antes nunca te preguntaban?
1: ¿Cómo qué?
0: ¿Eres alérgico a algo?
1: Sí, cierto.
0: Yo le dije a mi esposa, y no marche, me dio un cachetado mi vieja.
1: Wow. Pero tú eres alérgico, ¿no?
0: ¿A qué?
1: No sé, al cacahuate, ¿no?
0: Todo el trabajo. Siempre te molesta. Ay, cálmate, no estás diciendo eso. Tú también, se lo va a creer. Y al rato que quede soltero, me van a querer donar.
1: Claro que siempre estornudes cuando estás cerca de ella.
0: Ay, si la bella es afuera delito, yo estuviera cumpliendo una cadena perpetua. No sí, marches. Nomás no digas. Y ahorita vengo más contento que Roberto Carlos el día del amigo.
1: No.
0: ¡Chiste, babuchona!
1: Tengo un chiste. Oye, Chelita.
0: Mm.
1: ¿Es cierto que aquí en la radio, Chelita, te apodan, la radio vieja?
0: ¿Y por qué me apodan la radio vieja?
1: ¿No sabes por qué o sí sabes?
0: No, no sepo.
1: ¿Qué? Porque tienes antena.
0: Desgraciada. ¿Cuándo me la has visto? Y ya hemos orinado juntas.
1: Y paradas. No, porque fuimos a acampar, ¿te acuerdas?
0: ¿A poco han hecho para? No marches. Qué bárbaras. Se pasan de lanza.
1: Sí, sí, ¿eh?
0: La neta que ustedes estorban más que suegra en luna de miel.
1: Wow.
0: Manda tú también tu chiste grabado con tu voz por Instagram, @elshowdepiolin. Dicen que la cacha está tan flaca, pero tan flaca, pero tan flaca.
1: ¿Qué tan flaca?
0: Que cuando le pegan en el pecho un trancazo, el morete le sale en la espalda.
1: ¡Ey, no se pa!
0: ¡Ay, ay, ya vámonos! ¡Vámonos! Por andar de un sicón.

0: Entonces, la pregunta es, ¿tú le hablas de Dios a tus hijos? Sí, no, ¿y por qué? Sí. Mándalo grabado con tu voz por Instagram, arroba el show de Piolín.
1: ¿Por qué la pregunta?
0: El padre dice que debemos de hablarle a los hijos de Dios. Escuchen por qué.
2: Que si ustedes no hablan con sus hijos, alguien va a hablar con ellos de eso. Ahorita sobran empleados del diablo y empleadas. Deben de hablar con sus hijos, por lo menos el domingo. Si platican con sus hijos, bien. ¿Les tienen confianza como para entablar una plática de cualquier tema? Ya que crezcan, ya que estén medianitos. No vayan a hablar con uno de 5 años, no. Con él se juega, platica uno cosas secundarias, pero ya con una de 10 para arriba, ya. Hay que platicar de temas muy importantes.
0: ¿Uy? No, yo fíjate que desde morritos, de mis hijos, desde, por ejemplo, desde que nacieron.
1: Sí.
0: O sea, los llevamos a la iglesia y hablamos de Dios desde, no manches,
1: ¿pero los
0: chamacos?
1: Ellos?
0: Sí, carnal, fíjate que sí, siempre estaban buscando manera. Pero ¿por qué tú no le hablas de Dios a los hijos? Dime sí, no y por qué razón. Por Instagram, arroba el show de Pilín. ¡Abrimos debate!
3: Sí. Ya me voy, bye.
0: Cacha no tiene hijos, entonces, pero estás planeando ya, hija, ya estás escribiéndole a la cigüeña.
3: Pero no tengo con quién.
0: ¡Ay! ¡Vamos a rifarla!
1: ¡Ay, sí!
3: No, gracias.
0: Entonces, ¿por qué tú no le hablas, Pabuchón, a tu hijo, a tus hijos de Dios?
1: Yo no les hablo.
0: ¿Por qué no?
1: Porque yo, a mí nadie me habló de ninguna religión.
0: ¿Cómo ya no? Yo te he hablado de Dios. Yo te he invitado a la iglesia. No digas que no.
1: Sí, pero yo te considero a nadie.
0: Tú no puedes morir y decirle. ¿Qué dijiste?
1: Nada.
0: Ok. Tú no le puedes decir a Dios cuando mueras. Ay, nadie me habló de Dios porque yo te he hablado de Dios y yo te he invitado a la iglesia. Sí. Así es que no vas a poder decirle
3: yo
0: eso.
3: Ahí.
1: No, pero sí. Yo desde niño, a mí, mi abuelita, mi abuelito, mi mamá, nadie me habló de Dios. Así que cuando yo comencé a estudiar un poco más de la religión.
0: ¿Cómo no? Si fuiste pajecito. Fuiste San Pedro.
1: No, fui San Martín
0: de Porres.
1: Sí. Pero nadie me habló de Dios.
0: Ah, pero entonces, ¿por qué te vistieron?
1: Porque decían que yo era el niño más bonito ahí de Atiquizaya.
3: ¡Ay,
1: celosos! ¡Hijos del diablo! ¡Tranquilos!
3: A lo mejor eres el más pobrecito y por eso te regalaron el atuendo para que tuvieras que ponerte, güey.
0: Sí, porque siempre te ven con el pantalón blanco.
1: Wow. No, y yo traté de ir a la iglesia católica, a la iglesia cristiana.
0: ¿Trataste o fuiste?
1: Fui.
0: Ok.
1: Pero descubrí que había más hipócritas allá adentro que nada.
3: Pielín.
0: Ok, entonces.
1: No, pielín no está. Sí,
0: entonces está hablando de hipócritas que hay en la iglesia.
1: Sí.
0: ¿Por qué vas con hipócritas a los bailes o conciertos? Si ahí también va a haber hipócritas.
1: Sí, pero no hablan de Dios.
0: No, pero de todos modos va a ir por sí, hipócritas ahí donde quiera. En tu familia hay hipócritas.
1: Sí, correcto.
0: En el trabajo aquí hay hipócritas.
1: Sí, pero no hablan de Dios.
0: No, pues habla de Cacha.
1: Entonces yo no encontré la verdad y en la religión, así que dije, ¿cómo le voy a demostrar a mi hijo? ¿Cómo le voy a explicar a mi hijo una mentira? Para mí.
0: ¿Cuál mentira?
1: La religión.
0: Entonces, ¿cómo nació tu hijo?
1: Ah, porque yo embaracé a su mamá.
0: No, espérate, o sea, esa es una obra de Dios, un regalo de Dios. ¿No tenías qué?
1: ¿Condones?
0: Ah, ya.
1: Así nació.
0: Entonces, tu hijo nunca te ha preguntado porque, por ejemplo,
1: no.
0: yo oro cuando vamos a comer con tu hijo.
1: Sí.
0: Y doy gracias a Dios por la comida.
1: Sí, yo le digo que tiene que agachar la cabeza y orar, no orar, pero agachar la cabeza para seguirte el rollo. Perdón, por respeto.
3: Chale.
0: No, entonces tú, cuando yo le digo vamos a orar y dar gracias a Dios por la comida a tu hijo.
1: Ajá.
0: Entonces, ¿tú qué le dices a tu hijo?
1: Pues le digo que por respeto que agache la cabeza y llore contigo, si no me vas a correr. Y se asusta y llora.
3: No, pues.
0: ¿Cuál es tu opinión? ¿Tú le hablas a tus hijos de Dios? Sí, no y por qué. Ahora sí, comadre, manda tu comentario por Instagram o Facebook, el show de Piolín. Porque Piolín sí te escucha, ya que tu marido no.
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0: papuchón, papuchona. El DJ dice que no le habla a su hijo de Dios. Entonces te pregunto a ti, ¿crees que deberías o tú le hablas a tus hijos de Dios? Sí, no, ¿y por qué razón? Mándalo grabado con tu voz por Instagram, arroba el Choplin. Te tengo una pregunta, carnal.
1: Sí, dime.
0: Si tu hijo un día llega y dice, voy a bautizarme porque voy a aceptar a Jesucristo como mi salvador, ¿qué le vas a decir?
1: Ah, ya te dio dinero, Piolín.
0: ¡Ah, qué ojandra es!
1: ¡Lo mataron! Es que si yo no sé la verdad, ¿cómo le voy a decir eso a mi hijo?
0: Pero le puede decir un amigo también, ahí en el equipo de fútbol.
1: No, tiene un amiguito, que...
0: Que lo invita a la iglesia también.
1: Ah, lo invita a la iglesia y le dice...
0: Sí, ya tiene. Qué bueno, gracias a Dios.
1: Dice mi hijo, ¿cómo voy a ir a la iglesia con él si él es bien mentiroso y le anda robando cosas a los otros niños?
2: No, pues.
1: Y a ti son los cristianos, no te preocupes.
2: ¡Oh, te hablan, Pelín!
1: Nah, Pelín no roba.
0: No. A ver, escuchemos lo que dice la señora hermosa que le quebró su corazón su hija.
1: Sí.
0: Después de hablarle toda su vida de Dios. Y la vamos a tener aquí en el Choplin, paisano. Escuchen nada más.
2: Ya lo tenemos.
3: Piolín, yo sí le hablo de Dios a mis hijos. Siempre les he hablado. Les hablo desde chiquitos, les cuento historias de la Biblia, cosas que a mí me enseñaron mis papás. Pero ayer me puse bien triste, Piolín.
0: ¿Por qué?
3: Mi niña de 17 años no me salió con que... Yo no necesito a Dios, yo tengo mi inteligencia. Iba a entrar a un examen y le dije, mijita, no se te olvide encomendarte a Dios, pídele mucho para que te ayude a sacar buenas calificaciones. Y con esa grosería me salió. Yo no ocupo a Dios, solo tengo mi inteligencia, con eso basta. Se me hizo horrible, casi se me rompió el corazón de mamá.
0: Pues cómo no,
1: no,
0: mamá, si
1: no, no
0: hermosa.
1: Grosería.
3: Soy Adri de San Diego. Saludos, Piolín.
0: Saludos, hermosa.
1: Tiene buen punto la niña.
0: Aquí la tenemos en la línea telefónica. ¿Cuál punto? Tenemos a la señora hermosa que me hizo el favor de mandarme su número telefónico.
1: Ok, si la niña no hubiera estudiado, no hubiera sacado buenos grados. Entonces hubiera dicho, mejor le pido a Dios, no voy a estudiar.
0: No, pero es que Dios te da sabiduría, carnal. Cuando te preguntan, por ejemplo, ¿cuál es la...
2: La raíz cuadrada
1: la
2: de
1: la rama del mezquite.
0: Ajá. ¿Cuál es la tabla numérica de H2O de agua? Entonces tú le pones ahí H2O, loco.
1: Ajá, ¿quién sabe eso? Tú, porque tú lo estudiaste.
0: No, pero, bueno... Tú no crees, carnal, es que vamos a escuchar con ella, mija. Entonces, toda la vida tú le has hablado a tu hija de Dios, mi amor, y entonces ayer te dijo, no, pues, ¿para qué le voy a pedir yo a Dios que me ayude en el examen si ya no creo? ¿Sabes qué es lo que está pasando? Son las personas esas que están como que son, influencers, que dicen que, ay, que no necesitas de Dios, o también el teléfono, las redes sociales, que está provocando y llamando la atención y robándonos a los hijos con mensajes que no son correctos en contra de una campaña que aceptes a Dios como tu salvador. Eso es lo que está pasando. Ciertos medios de comunicación. Y eso es la respuesta de este joven, de esta joven de 17 años. ¿Verdad que sí, mi amorcito corazón?
4: Así es, Piolín. Oye, dicen por ahí que ni una hoja de un árbol se cae sin que sea la voluntad de Dios. O sea, que nos movemos, respiramos, todo porque Dios nos da licencia, ¿no? Y yo no sé cómo puede creer que Dios no le da su inteligencia para hacer todo lo que logra hacer.
0: Entonces tú como mamá, cuando tú recibes ese comentario de tu hija, ay mamá, yo soy inteligente, más inteligente, ¿para qué usar a Dios? ¿Cómo te sentiste tú como mamá que le has hablado toda tu vida sobre Dios a tu hija?
4: Pues súper triste, pero a la vez entendí que yo sé que no es ella, yo sé que ella... es lo que está mirando y escuchando a su alrededor. Realmente no piensa así, sino solamente como para encajar con los demás.
0: Está endemoniada, comadre, porque el diablo también hace su trabajo. Como el DJ, por ejemplo, está poseído por 3,000 diablos, comadre. De veras. Tiene una legión el desgraciado.
4: Le voy a echar agua bendita.
0: Comadre, ven a rociarla aquí con una manguera, comadre. Se le sale.
1: ¿Puedo retar a la señora?
0: A ver, señora. A ver, señora. No está sola, ¿eh?
1: Señora.
0: Aquí estoy yo.
1: La reto a que le pida a Dios que le pague la renta este mes.
0: Hoy no más, qué tontería estás diciendo, carnal.
1: No lo va a hacer.
4: Pero si Dios no te da la fuerza para ir a trabajar, no vas a pagar tu renta.
0: Correcto, si Dios no te despierta a la mañana, mira, la señora no necesita ayuda, pero si no te despierta a la mañana.
1: No.
0: No tienes para pagar la renta, Ligón.
1: No vaya a trabajar, quédese ahí en la casa, pídele a Dios que le pague la renta. No lo va a hacer.
0: Pero es que Dios mismo, la palabra dice que
4: Dios
0: tienes que trabajar.
4: Es que te puede hasta traer el dinero hasta tu casa.
1: Si
4: tú se lo pides.
0: Eso, sí es cierto.
1: Ok, retémoslo. No vaya a trabajar y que Dios le traiga el dinero a su casa. Vamos a ver si es cierto.
4: Tengo 5 años sin trabajar y nunca me ha faltado nada, rey.
1: Porque tiene un buen marido.
4: Buenísimo, gracias a Dios.
0: Ahí está, pero ella pidió un buen marido y se lo entregó el Señor. Dios se lo trajo al buen marido. Por cierto, ¿cómo se llama, mi reina, ese hombre, ese esclavo de tu vida?
1: Eduardo Sotelo.
4: Se llama Gregorio Benítez, lo amo con todo mi corazón.
0: ¡Gregorio, te ama, papuchón, y te amamos, Diegón!
1: Págame la renta, Gregorio.
0: Pero, mi amor, tú sigue orando, mi reina, tú pídele a Dios que le retire cualquier persona que no le está hablando o está haciéndole un bien a tu hija, mi amor. Pero no dejes de orar por ella, porque lamentablemente te digo, hay muchos demonios en las calles que están tratando de quitarle esa enseñanza de creer en Dios a nuestros hijos. Y no permitas así eso, mi amor. Tú también ponte de rodillas y pídele a Dios, ¿ok, mi amor?
1: Y no puede orar por mí que me aparezcan unos $100,000 ahí en la casa.
4: Tú pide, pero con fe.
1: Vamos a ver, pero usted pida por mí.
4: Yo pido por ti también todos los días.
0: Ay, calla, ves, todos los días piden por ti, para que veas.
1: Y si me aparecen los 100,000, les voy a decir.
4: Y por
1: a
4: toda
1: todos
4: la humanidad.
0: Entonces, si te aparecen en tu casa, ¿cuánto quieres?
1: $100,000.
0: Ajá. ¿Qué le vas a dar a la señora?
1: Unos 5 varos.
4: Más codo.
1: ¿Pidió por mí, no por usted?
0: Un cuerpo de camarón. En todas sus redes sociales, Tim.

0: ¡Vamos a Estados Unidos! Tenemos un paisano que nos va a decir cómo logró su propia compañía de jardinería. Wow. Martín tiene su negocio que se llama Landscaping United Brothers y es originario de Guanajuato, México. Yay. Y el papuchón vino a triunfar y queremos apoyarlo para que agarre muchos clientes el viejón, para que así no esté como maceta, nomás ahí plantado el viejón. Martín, ¿cómo le hiciste para llegar aquí a Estados Unidos? Y luego me dices, ¿cómo lograste, carnal, hacer tu propia compañía de jardinería para que más gente lo logre, viejón?
1: Mira, pues yo estuve en México y mis hermanos, gracias a mis hermanos, me trujeron hace 8 años y trabajaba en una compañía. Y una vez vi de una máquina de cortar pasto en el driveway y era gratis. A todos nos gusta lo regalado.
0: Sí, sí. Sí. ¿Y luego?
1: Y entonces...
0: Pero pues oye, carnal, la máquina de cortar zacate que estaba en el garage, estaba toda mojosa, me imagino, ¿no? Toda llena de plantas o hojas, y tú tuviste que hacerla que encendiera, trajiste gasolina. ¿Qué fue lo peor que te pasó?
1: Pues me acuerdo que le estaba echando estar en flor y le puse la bujilla y se andaba hasta prendiendo y con la cachucha la andaba apagando, pero hasta que la hice que prenda.
0: Y ahora tienes tu propia compañía. ¿Cuántos empleos tienes en la compañía de jardinería, viejón?
1: Son 3 y estoy muy contento porque son originarios de Michoacán y yo soy de Guanajuato. Estoy unido con un hermano.
0: Entonces, ¿tú viviste derrimado con tu hermano como muchos de nosotros que llegamos aquí a Estados Unidos?
1: Y de gorra, por ser cierto.
0: ¿Y pagaba renta o...? ¿Pagaba renta o también te hacías, como dicen por ahí, como tío Lolos, menso solo? ¿Y no pagabas?
1: No, claro que pagaba, si no, imagínate, tanto pedo todos los días y con los de la renta se acabaron.
0: Oye, Pauchoni, entonces, comenzaste con una máquina de cortar zacate, tu propia compañía de jardinería. ¿Dónde fue el primer lugar donde fuiste a ofrecer tus servicios para cortar el jardín?
1: Mi primer lugar fue, bueno, el vecino, estaba cortando la hierba donde vivía y el vecino se ofreció a que cuánto le cobraba cortar yardas y de allí fue recomendándome. Y ya en la vecindad donde vivíamos en la colonia ya tenía como unas 5 y ya dejé de trabajar el viernes y iba agarrando unos poco más y en la jardinería ya sale llamando de todo. Entonces sale creto, sale mucho trabajo de relacionado en lo de landscaping, salen muchas cosas, concreto, pavers,
2: sprinklers,
1: todo eso, sprinklers, reparaciones, mantenimiento, movemos nieve.
0: Entonces, ¿tú le recomiendas, carnal, a la gente que se lancen, o sea, con una máquina de cortar zacate, pueden comenzar su propia compañía de jardinería y empezar con los vecinos? Esa es la fórmula para triunfar, paisanos, para todos nosotros. Entonces, carnal, quiero que des tu número telefónico en Utah. Que la Yane, ¿cómo se llama la locutora?
2: Joana Alvarado.
0: Joana, Yane, contrátalo, viejona, tú que tienes así en el jardín como tus pelos, vieja, bien largos. A ver, ¿cuál es tu número telefónico para que te contraten allá en Utah, carnal?
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0: ¿Pero en qué ciudades te mueves, carnal?
1: Trabajamos en todo lo relacionado de Utah County.
2: Ah, Salt Lake City y todo.
0: Oh, está chido. 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Porque acá venimos de Guanajuato, Utah, Estados Unidos.
1: A gorrear, a triunfiar.
0: ¡A triunfiar! ¡Eso venimos! ¡Ya le están llamando al papuchón! ¡Qué chulada por gente triunfadora de Guanajuato, México!
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0: Papuchón, papuchona, ¿sabes cómo evitar que te arresten cuando te aventaste una cheloria, una cerveza, una caguamoria, un tequileiro? ¿Qué hacer cuando, por ejemplo, te agarra la policía? Bueno, pues tenemos para eso a mi querido Gonzalo de la Liga Defensora. ¡Bienvenido, Papuchón!
1: Muchas gracias por tenernos aquí otra vez. Y miren, mi gente, la comunidad es lo más importante para nosotros, y estos segmentos es para ayudarlos que no cometen los mismos errores que pasa a todos. Yo sé que a veces muchas personas dicen, ah, eso no me va a pasar a mí, y pasa. Queremos evitar que cosas pasen, y si alguien está enfrentando un caso criminal, es importante no ignorarlo, porque siempre estamos aquí para ayudar, no juzgar.
0: Piolizotero, entonces a mí me agarran borracha y Gonzalo se va a la celda conmigo por ayudarme. No, tampoco a la cárcel, no.
2: Es lo que desea.
0: O sea, es lo que anda pidiendo su limón usted, chela. Lo que hace Gonzalo es que les puede ayudar para cualquier consulta que tengan. Tú, papuchón, papuchona que me estás escuchando, llamando ahorita al 1-888-848-1414. 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Oye, Gonzalo, esta es la pregunta que me hicieron ahorita. Dice Patricia, ¿cómo puedo evitar, Piolín, que alguien, por ejemplo, sea arrestado para conducir o por conducir bajo los efectos del alcohol? Yo creo que estaba escribiendo el mensaje por Instagram, arroba Choplin borracho, porque no marcha, escribió bien gacho. Espero que no. ¿Cómo puedo, dice, cómo puede alguien evitar ser arrestado por conducir bajo los efectos del alcohol? No, pues es que cuando ya te agarran, ¿no?
2: Mazapán.
1: Eso te lo puedo garantizar, ¿ok? Que una persona no le dan DUI, sí, después de que han tomado, no manejen. Simple, muy simple. Es la única forma, porque mira, a un punto, si tú eres de esas personas que toman un trago todos los días, manejan su carro, a un punto lo van a agarrar. Si tú te arriesgas todos los días, uno de esos días vas a caer. Y la policía solamente tiene que agarrar una vez. Ya que te agarraron con ese nivel de alcohol en tu sistema, ya te van a arrestar por DUI. So, para contestar la pregunta, la única forma que se evita ser arrestado por DUI es no manejar después de que han tomado.
0: Correcto. Mejor llamen, paisanos, si tienen preguntas, porque les están acusando de abuso sexual, les están acusando de violencia doméstica, ya le pegaste a tu pareja y te está acusando de que tú le pegaste. De volada, llama ahorita para que te ayuden cómo realmente, pues, esclarecer, ¿verdad?, esta situación. Fíjate, hermano, cómo hablé, esclarecer. Wow. ¿Cuándo han escuchado en este show pichurriento que yo hablé de esa manera?
2: Nunca.
0: Me estoy preparando, estoy leyendo más. Facebook. Llama al 1-888-848-1414, 1-888-848-1414, y ahí te van a ir para cualquier pregunta que tengas, problemas con la policía, al 1-888-848-1414. Pero recuerden, o sea, no estamos aquí nosotros para juzgar, estamos para ayudar. Oye, Gonzalo, pero entonces, la persona que va a manejar, o sea, no importa si te tomaste una cerveza, si tomaste una caguama, si te aventaste nomás un shot de tequila, o sea, tú hueles alcohol, te hacen la prueba, vas a botiquín aunque no seas curita.
1: La verdad que sí. Y mira, nosotros no sabemos cómo va a afectar ese trago a la persona. Tal vez una persona estaba cansado ese día, o tal vez no comió, o tal vez no toma cerveza, toma otro tipo de trago, ¿me entiendes? O al revés, no toman los shots de tequila y hoy se tomaron dos. Te digo, un trago puede ser suficiente. So, te digo, mi gente, y mira, yo me dedico a ayudar a personas, yo lo veo todos los días, ¿ok? So, sí. Toman un trago, dejen su carro para que no le vaya a afectar y no sean arrestados.
0: Sí, yo nunca he entendido por qué la gente de veras maneja borracha. Si así buena y sana, no marches, cometemos unos errores bien cañones por el maldito teléfono celular.
2: Sí.
0: Mejor llamen si tienen problemas con la policía al 1-888-848-1414, 1-888-848-1414. Cacha, cuando tú te avientas, mi reina, unas chelas, ¿en qué momento sientes que tu cuerpo, mi reina, ya lo estás aflojando?
3: Ay,
0: no, sabes que se está... ¿Se
2: le compras o qué?
0: No, que se está soltando, pues, que se siente guan.
4: ¿Qué? ¿Ya te ibas? Ni más. Esto sigue. 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